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primero que nada quiero contarles que una triste noticia en nuestra Salta La Linda. Esto fue hace 4 días, el fallecimiento de nuestro gran amigo y amigos de muchos, quizás, Luquitas Montanaro, Lucas Montanaro. Por ahí me imagino que habrán visto en muchos medios de nuestra Salta La Linda, por ahí, el fallecimiento de un músico de nuestra Salta. Un músico, músico de muchas bandas de nuestra Salta. Un músico salteño a solamente 36 años. Por ahí habrán visto en muchos medios, en muchas redes, el fallecimiento de Luquitas Montanaro, un músico salteño, músico que acompañaba a músicos y músicos y grandes bandas de nuestra Salta La Linda, músico que acompañaba a grandes, inmenso. Por ahí estaba viendo las publicaciones de varios medios y te voy a contar un poquitito. Luquitas Montanaro, un gran músico de nuestra Salta La Linda. Nosotros queremos hacerle un pequeño homenaje. Partió con 36 años, joven, chico, pequeño todavía, pero un grande que acompañó a muchos grandes de nuestra Salta La Linda. Músico muy querido por muchos en nuestra Salta La Linda. Así que nuestro pequeño homenaje y con un abrazo enorme, gigante, a la familia de Lucas Montanaro. Luquitas Montanaro, un ser querido en nuestra Salta La Linda, un músico querido, que se prendía con todos, en todos. Así que nosotros queremos hacer un humilde homenaje desde nuestra radio, y un abrazo gigante para toda la familia Montanaro, músico de muchas bandas, de muchos artistas de acá de nuestra Salta, y en especial quiero decirlo porque él no solamente fue músico, también fue cantante, sin querer, un día así, juntada de changos, de amigos por ahí, se juntaron alguna vez con un productor conocido aquí de nuestra Salta La Linda, con Sebastián Choque, le mando un abrazo enorme también. Se juntaron, me llama Seba un día, me dice: mira, con los changos nos juntamos, armamos estas cositas lindas por ahí, quedó grabado, te lo paso, si sirve por ahí, le aplicamos en la radio, le damos manija por ahí. Así que esto es nuestro homenaje a Lucas Montanaro, músico, no solamente músico, un gran músico que se fue con 36 años, también cantante, que un día sin querer queriendo, con los muchachos, con los changos, decidieron cantar, decidieron hacer unas cositas lindas, y esas cositas lindas que los llevó por un montón de escenarios de nuestra Salta. Nuestro homenaje para Lucas Montanaro, y si por ahí no lo conociste, no sabés, no lo ubicás, líder, cantante de esta banda que te voy a presentar ahora. Señoras y señores, nuestro homenaje para Luquitas Montanaro, líder cantante de esta super banda.

Carlitas Montanaro, señores. Se nos fue, pero dejó esto grabado. Y nosotros lo recordamos con este... aquí en este homenaje, en este humilde homenaje. Con un abrazo enorme a toda la familia.

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grande, Carlito querido. Campo Quijanos, los mejores 21 de septiembre, dice mi amigo Carlitos. Qué grande, ¿eh? los fines de los 80 y 90. Campo Quijano dice, los mejores 21 de septiembre. Qué grande, Carlitos, ¿eh? Tremendo, qué recuerdos, ¿eh?

de Rapation, el tema del Arnie, dice mi amigo. Vuela alto, Luquitas Montanaro. Gracias, Sergio, Mi gran amigo Sergio, querido Sergito Subelsa, me está contando que es primo de Luquitas. Y me está pasando por acá el cronograma. Si por ahí la gente quiere tenerlo, nos manda un mensajito a la radio. Le pasamos el cronograma de las misas, de las 9 misas que lo van a hacer en honor, digamos, en memoria de Luquitas Montanaro aquí en la ciudad de Salta. Tengo el cronograma por acá, así que la gente que por ahí quiera tener este cronograma de las 9 misas en memoria de Luquitas Montanaro, lo tenemos acá en la radio, gracias a Sergito Subelsa, así que es primo, me está contando, de Luquitas Montanaro, cantante de macúmbicos, músico, compositor de aquí de nuestra Salta la Linda, que falleció hace unos días nada más, precisamente el 23 de septiembre. Así que tenemos el cronograma. Si por ahí ustedes, alguien que está escuchando la radio, por ahí quiere tener este cronograma, nos manden un mensajito aquí en la radio. Se los pasamos con todo gusto. El cronograma de las 9 misas. Esto es en distintas capillas, en distintas en distintas capillas, en distintas, claro, de nuestra Salta la Linda. Así que qué lindo, mirá, me encanta, porque las 9 misas son en distintas capillas, en distintas parroquias, por ahí, parroquia El Pilar, me dicen, bien, muy bien, ahí sí, parroquia El Pilar, ahora sí, así que tenemos el cronograma por ahí. Esto es en memoria de Luquitas Montanaro, así que gracias, Sergio, 9:33 de la noche, señores. Primero que nada, agradecer a cada uno de ustedes por estar ahí del otro lado. Agradecer a cada uno de ustedes por estar ahí del otro lado, señores. Nada más lindo, que me están pasando un montón de recuerdos para los días de primavera, para el día del estudiante. Tantas cositas lindas que me pasan aquí en la radio, que se hacía en la década de los 80, de los 90, en nuestra Salta la Linda, para el día de los estudiantes, para el día de la primavera. Mi gran amigo Tito Montero, querido. ¿Cómo estamos, Tito, querido? Bienvenido, mi amigo, Buena musiquita para un sábado caluroso, dice mi amigo Tito Montero. Bienvenido, mi amigo, Bienvenido también toda la gente. Gracias a nuestro director Claudio y toda la gente de FM Juventud 104.3, aquí en Soledad,

Gracias, Claudio. Gracias a toda la gente de FM Juventud 104.3, aquí presente cada fin de semana con estos sonidos. Ahora, presentándote un poquitito de los sonidos de los 90. Estos tremendos 90 que alguna vez sonaron y sonaron y sonaron.

0: Qué música, papá, ¿no? Espectacular. No hay nada que hacer. Espectacular esta de esos monos.
1: ¡Qué grande, Marcelito Cabeza, querido! Mi amigo Marcelito Vázquez. Cabezón querido. No hay nada que hacer, dice mi amigo. No hay nada como los 90. No hay

después de esto, un regalito de primavera. Vayan preparando la generación X, la generación de los 80, porque se viene algo para ustedes. Regalito.

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1: Primero que nada, presten atención porque vamos a hacer y quiero que hagamos algo como esto, DJ. Quiero musiquita de los 80 al estilo como escuchábamos nosotros en la radio. ¿Ok? Así que toda la gente amante, seguidora de los 80, lo que se viene a continuación es dedicado para ustedes. Música de los 80, como escuchábamos en las radios, como escuchábamos en los boliches. Así, música de los 80 con versiones increíbles, versiones remix. En ese tiempo no se decían remix, se decían maxis, versiones extendidas. Así que presten atención porque vos tranquilo, DJ, prepara tranquilo. Así como lo escuchábamos nosotros en la década de los 80 y todo lo demás, a ese mismo estilo, musiquita que quizás ya no se escuchan en radio, ya no se escuchan en discos, en boliches, uno que otro por ahí,

0: vamos a tratar de hacer lo más comercial posible, o mejor dicho, dentro de lo comercial, cositas lindas que por ahí no se escuchan o no escuchás hace bastante tiempo. Así que presta atención porque versiones exclusivas y versiones que te vas a golpear contra la pared cuando empieces a escuchar. Cositas lindas, que vamos a alargar ahora. Así que gracias de corazón a cada uno de ustedes que están ahí del otro lado. Mucha gente que tengo por acá, muchísima gente. Así que, mi amigo me está mandando mensajitos por acá y me están mandando mensajitos, un montón de mensajitos, así que, claro. Marcelito querido, mi amigo Marcelito Vázquez dice que está con Luisito por ahí. También fanático de los 80, dice mi amigo.
1: Hola, Jorgito, mi hermano querido. Mira, estoy con un amigo, Luisito, el mecánico. Él también es... Él también todo retro, así que está de pie la música, hermano. Saludos para Luisito, mandale.
0: Qué grande, Luisito, querido. Muy bien, arreglando la máquina ahí de Marcelito. Muy bien, fanático, seguidor de los 80. Lo tengo a mi amigo Lalo Montero también. Fanático, seguidor de los 80. Mi amigo Tito Montero también. Qué grande, los mellizos Montero lo tenemos por acá, fanático de la música de los 80. Mi amigo Arnie, también fanático de los 80. Y mi amigo Arnie que está con Germán Laucha López, dice que está muy buena la música. Gracias, mi amigo, Abrazo enorme ahí para Germán Laucha López, que está con mi amigo Arnie por ahí. También fanático de los 80. Música de los 80 que va a empezar a sonar ahora, y música exclusiva que empezamos a rescatar y decir, che, esta, mirá, esto no puede faltar, esto tampoco, esto menos. Así que, para los seguidores fanáticos de los 80, para ustedes.
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venimos, ¿eh? ¿Cómo venimos hasta ahora? ¿Bien? Y los que faltan todavía. Y los que faltan. Versiones. Esto es para DJs. Versiones 12. 12 avas. Vienen a ser versiones exclusivas, versiones extendidas. Maxi. Esto, esta información es solo para DJs. Los DJs que están escuchando la radio me están entendiendo. Versiones Maxi. 12ava versión. Llegando a las 10 de la noche en toda la República Argentina, señores. Nueva hora comenzando, arrancando, iniciando en todo el país. 10 de la noche en nuestra República Argentina. 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

por la noche especial, dice mi amigo. ¿Qué más le podemos pedir a la vida? Dice mi amigo Carlito. Qué grande, mirá lo que es eso, ¿eh?

podemos pedir a la vida. ¡Qué grande! A todo volumen, dice mi amigo Lalo. Mirá lo que es. El equipo a toda marcha, por ahí. Mirá lo que es ese equipo por ahí. Muy bien, mi amigo Lalo. Vamos a la par de la música por ahí,

música, me dicen por acá. Fabián, muchas gracias, Fabián. Quiero más de los 80, dice Fabián. ¿Qué recuerdos? Recuerdos de mi secundaria, dice, cuando era estudiante. Y sonaban esas canciones. Y por acá estamos posicionados en finales de los 80. Posicionados en finales de los 80 cuando... ¿Qué se usaba? Finales de los 80, llamale 88, 89. ¿Qué estaba de moda? 1988, 1989. ¿Qué estaba de moda?

que es Argentina. Esos peinaditos que... Mirá cómo cambió todo, ¿eh? Peinado de los 80, donde las chicas querían rulos, se hacían los rulos, se hacían la permanente. Hoy las chicas se alisan el pelo al revés. En los 80, si no tenías rulo... Claro, si no tenías rulito, ¿eh? No combinaba.

todas las chombas, los jeans, mucho fleco, me dicen por acá, camperas de cuero. Ah, muy bien. Década de los 80, 88 más o menos, dicen las camperitas.

que Silvia vivió los 80, así que... Señores, música de los 80. Posicionarse en Radio DJ con estos sonidos.

1988. Estamos posicionados por acá. Con estos sonidos que sonaban en todas las radios de la República Argentina. En radio, en boliches. ¿Y cuáles eran las marcas líderes en el año 1988 en jeans? A ver si se acuerdan.

1988. Las marcas de jeans que lideraban en ese momento: UFO, Levi's, Lee. Aquí en la República Argentina, eran las marcas que lideraban en ese momento.

ponían de moda, las camperitas vaqueras, jeans, las UFO. Usaste UFO, usaste Levi, usaste Wrangler. ¡Qué grande! Yes.

estas son cositas lindas que por ahí están guardaditas y que queríamos sacarlas, que suenen un poquito. Y presta atención, porque lo que viene te van a gustar. Sonido de los 80, 1987, 1988, 1989, sonidos

amamos. Gracias de corazón a cada uno de ustedes por estar ahí del otro lado. Nos vamos, señores, nos vamos. Se viene DJ Quash desde Buenos Aires, Argentina, para continuar.

de corazón a tantos mensajitos que tenemos por acá por la radio. Y nada más lindo que empezar a despedirme con esta canción de los Pet Shop Boys, señores. Domino Dancing.

buen fin de semana. Feliz primavera para todos. Feliz día del estudiante para todos. Me voy con esto. Al mejor estilo de los 80. ¿Se acuerdan? Al mejor estilo de los 80. Mejor imposible. Felicidades, DJ. Tremendo. Felicidades. Tremendo. DJ Z, señores. Gracias, producción. Tremendo lo de hoy, ¿eh? Me encantó. Señores, buen fin de semana para cada uno de ustedes. Se quedan en Radio DJ, se viene DJ Quash. Gracias, ¿eh? Gracias de corazón. Yo soy Jorge Ceballos y los espero el próximo fin de semana aquí en este Radio DJ 92.

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6: Hola, ¿qué tal? Bienvenidos. Soy DJ Quash, como todos los sábados y domingos, aquí por la Metro. Estamos ya en el otoño en Europa, en primavera en el Cono Sur.

Viajamos directo a la época dorada de la música house de Francia. Y aquí tenemos un gran himno de pista. Aquí suena el clásico de Bob Sinclair. Rock Remix. Puro groove y energía retro. A un ritmito un poquito afro house.

El lanzamiento de este track originalmente es de 2002 y 2003. Hay como 700.000 versiones. Y esta a mí particularmente me encanta porque es muy, pero muy actual. Estábamos escuchando Bob Sinclair, Rock This Remix, un pro

frescos, pero también oscuritos, ¿eh? Este es el groove magnético de Brunello. Lanzado el 26 de diciembre de 2025. Aquí está Ghost Dance. Brunello, aquí en la Metro.

0: Charlie de los charts de Ibiza, ¿eh? Aquí está sonando Peggy Q junto a Aira Star. Woman.
1: Again.
0: Qué gran colaboración, ¿eh? Por un lado la surcoreana Peggy Good y por el otro lado la superestrella nigeriana Aira Star. Woman.

Ahora sí que nos vamos con los sonidos más profundos y orgánicos y bastante sofisticados de la electrónica europea, ¿eh? Está sonando un groove muy magnético. Aquí está Another, haciendo su último track, Talk to You.

Vamos ahora a un mega éxito de los 2000. Pero lo vamos a cruzar con el sonido melódico y contundente de la vanguardia electrónica actual.

confieso que cuando yo elegí este tema para ponerlo aquí, para que lo bailen, pensé que era más viejo de lo que es. Está grabado en 2004, pero esta versión no, esta versión es muy moderna, ¿eh? Aquí está remezclada por Play On y John Fenn de Alemania.

Honduras, qué voz, qué capacidad de esta banda para modificarse todo el tiempo, ¿no? Blondie, banda neoyorquina de New Wave. Good Boys.

inconfundible de los Fine Young Cannibals. He drives me crazy. Aquí en una versión, pero muy, muy house, de Marshall Simons.

absoluto de finales de los 80, allá por 1989, alcanzó el número uno en el Billboard Hot 100 de Estados Unidos. Es mundialmente reconocido por su inconfundible patrón de batería rítmica procesada electrónicamente. Y fue creada con una Roland TR-626, ni siquiera la 707. ¡Qué bárbaro! Aquí escuchamos una versión muy moderna, pero que conserva todavía el clásico sonido de She Drives Me Crazy por Marshall Simon. Aunque no lo crean, esto es de 1970. Aquí están las morenas de Supreme.

llegó a los número uno en Estados Unidos en el Rhythm and Blues de la Billboard, alcanzó el puesto número 10 en el Hot 100, pero es posterior a la participación de Diana Ross. Fue censurado también porque la letra es muy controvertida. Habla de drogas, habla de guerras, de pacificación, de la guerra de Vietnam. Tiene un montón de aspectos, pero sociales impresionantes. Estas son las morenas de

Bueno, llegamos al final de la primera hora. Hay mucha más música para bailar, ¿eh? Así que hacemos una pequeña pausa muy corta y ya volvemos.

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comenzamos la segunda hora de este show con un gran éxito del High Energy de 1980. Allá por esos años locos me partía la cabeza esta agrupación que se llama The Flirts.

Este es un característico sonido de su productor, el mágico Bobby Orlando, o Bobby O, como se lo conocía artísticamente en los 80. Esta agrupación se llamaba The Flirt. El track era Helpless. You Took My Love.

Esta es una gran reinterpretación de DJ Chester de este himno del Electro Clash llamado Fascination.

vamos con otro High Energy y unos sintetizadores melódicos del underground ochentero. Aquí suena Divine. Love Reaction.

actor estadounidense Harris Glenn Milstead, más conocido como Divine. Este track fue lanzado en 1983 como sencillo en el Reino Unido y Europa. Es una auténtica obra maestra y gema absoluta del sonido Italo Disco o High Energy. Lo que más me encanta es que los sintetizadores de este track son analógicos y suenan

de 1986. Se lanzó primero en forma independiente y en 1987 el intérprete Black firmó con IM Records. Es una obra maestra absoluta de la melancolía elegante de los años 80. A pesar de que su título evoca así alegría,

a los cimientos del house de Chicago. Vamos a rememorar un track que es famosísimo. Aquí suena Marshall Jefferson.

Este es un gran Eurodance de los 90. Sintetizadores enérgicos al palo. Captain Hollywood Project haciendo esta gran pista retro. Only with

Esta es una mítica colaboración entre los Pet Shop Boys y el legendario Bobby O, Bobby Orlando.

De esta manera llegamos al final. Retromaníacos en la producción, el Unai Viademonte, Ariel Dota coordina la produ, Emma Garbacho en la musicalización, Diego Pozo el chief en la dirección general de la radio. Soy Fabián Serfoglio. Nos encontramos luego a las 18. Quédate con Ezequiel Deró en la 100 con la mejor música electrónica mundial. Que la pasen bien.

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1: Muy buenas noches absolutamente a todo el mundo. Estamos comenzando una nueva emisión de Drone 100. A partir de ahora hasta las 3 de la mañana, como todos los sábados de tu vida, comienza este que es tu radio show del fin de semana. Conmigo Ezequiel Deró tocando en vivo para vos. Desde el 99.9, la radio líder de la Argentina, la radio más escuchada del país. Arrancamos una nueva previa. Suban el volumen.

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1: Muy bien, continuamos con mucho más de Dero en la 100. Te cuento nuestras vías de comunicación a lo largo de nuestras dos horas de programa. Mensajes en nuestras redes sociales, en facebook.com/Dero en la 100 y en facebook.com/Ezequiel Dero. También nos puedes seguir en nuestra cuenta de Instagram y de Twitter en @EzequielDero. Ahora continuamos con mucho más de Dero en la 100. Explota, mamú.
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0: Obvio, continuamos con mucho más de la nación transitando esta primera hora asesina con uno atrás del otro. Subí el volumen. Vamos.
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1: Muy bien, continuamos con mucho más de la Cien, camino hacia las 12 en toda la República Argentina. Estás conmigo, Ezequiel Dero, como todos los sábados de tu vida. Subió el volumen.

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2: Muy bien, estamos arrancando esta segunda hora de este sábado la noche en la Argentina. Cuando vamos rumbo hacia las 3, arrancamos, súbale volumen, vamos.
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0: 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Y para eso necesitas el pronóstico. Anita, ¿nos contás cómo sigue el día?
1: Y nos ganó la ansiedad porque la primavera está lluviosa. 11:30, 15 grados bajó la temperatura y llegaron las tormentas. Va a ser un domingo así, con lluvias débiles pero constantes durante todo el día en la ciudad de Buenos Aires.
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0: Vamos a recordar noticias que pasaron esta semana. En Entre Ríos, un hombre sale de su casa y al rato deja de contestar los mensajes a la mujer, y desde su teléfono a la mujer le llega un pedido de rescate. La mujer se preocupa, le llega un pedido de rescate del hombre, le piden 2 millones de pesos,
1: no,
0: que ponga en una bolsa, que lleve a tal lado. La mujer hace la denuncia. Hace la denuncia, como corresponde. Se crea una investigación rápida, se entrecruzan antenas, datos, ubicación, y lo encuentran al hombre que había fingido su propio secuestro y quería sacarle plata a la Germu.
1: A la mujer.
0: A uno a saber qué para quilombo, qué.
1: ¡Ay, qué papanata!
2: Bueno, es feo todo eso que está pasando.
0: El muchacho
2: caso
0: terminó detenido porque hay varios delitos que cometió. Sí, el primero es ser un papanata. En La Pampa. Hablamos de alguien que iba en automóvil y vio unos patos que cruzaban en el camino. Detuvo su marcha, quiso estacionar sobre la banquina para ver unos patos que cruzaban por la autovía, por la ruta.
1: Unos siriris.
0: Y se metían juntos al canal, todos en filita, ¿viste?
1: Como los cuentos.
0: Como dice la canción, todos los patitos
2: se fueron a bañar.
0: Bueno, y paró el auto ahí en la banquina. Se abrió la puerta, bajó con su celular a ver si podía grabar a los patos. Se olvidó de frenar el vehículo.
1: ¡No! ¿Se le fue?
0: Se deslizó por la banquina y terminó en el canal, el auto en el agua. Bueno, cosa que puede pasar.
2: ¿Maestro, uno de los nuestros era o de otro lado?
0: Era de La Pampa. Esto ocurrió en La Pampa. Sí, y también esto ocurrió en Galicia.
2: Hay que tener cuidado, chicos, cuando graban cosas o todo. ¿Te distraes?
0: Sí, y hay que tener cuidado en Galicia también. Porque un banquete de bodas terminó en una batalla campal.
1: Ay, relato salvaje.
0: En el norte de Galicia, exactamente. Porque la mujer le exigió a su marido 40.000 euros que eran de los regalos de boda, que supuestamente le dijo, cuando entre la plata de los regalos de nuestra boda la vamos a repartir. Parece que entró mucha plata, los querían mucho, y el marido le dijo, no, pues esta plata la voy a manejar yo, ¿cómo? Que qué sé yo, que pingue pan.
2: ¿Qué pasa?
0: Ella le avisó a sus parientes, los parientes de ella a un lado, los parientes de él del otro, y se armó tremendo tole-tole, terminaron todos a las trompadas, un todo contra todo espectacular. Y bueno,
2: terminó la policía. Espantoso.
1: Todo por la guita.
2: No te cases.
0: Terminó en quilombo. Imagínate, recién casado y ya estaban a las trompadas las dos familias. ¿Qué me contás?
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1: Hagamos un asado, tomemos fernet. Hagamos un asado,
2: tomemos
0: fernet. Hagamos un asado, tomemos fernet. 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El secreto de parrilla de hoy tiene que ver con un corte muy, muy, pero muy sencillito, que son las alitas de pollo.
3: Bien.
0: Alitas de pollo. A mí me gustan comerlas. Yo le digo al carnicero que le saque la última partecita, que es como la puntita más finita, que no tiene prácticamente gracia. Entonces el carnicero hace tac, tac, tac y la saca. Es un corte muy barato. Capaz que compras 3 kilos por, no sé, por 10 lucas. No sé, es un corte muy barato. Y las meto en un bowl. Les pongo buen condimento, pimentón, un pimentón ahumado, un poquito ají molido y les tiro jugo de naranja.
2: Uh-huh. Estamos en época de...
0: Mezclo, le pongo un poquito de pimienta y las mando a la parrilla. Quedan unas alitas a la naranja, bien crocantitas. Si querés darle un poquito más de crocor, acá viene el secreto de parrilla. Espolvoreá esa mezcla con 2 cucharadas soperas de polenta. Mezclas bien con la polenta, entonces la polenta le va a dar como una cosita crocante, va a quedar pegada a la salita de pollo.
2: Le cambia la textura.
0: Por el jugo y por los condimentos, y van a quedar crocantitas a la naranja y con ese gustito a la polenta crocantita. Y después me contás, alitas de pollo a la naranja con la polenta que le da el crocor. Secreto de parrilla de las manos de los amigos de Tromen.
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2: Arrancamos la segunda mitad de nuestro Abierto los Domingos, el mediodía, a la hora 12. Se empiezan a preparar los almuerzos en toda la Argentina. Se empieza a definir lo que se va a servir en la mesa. Lo que venga va a estar buenísimo, va a tener el gustito de lo casero y va a ser la mesa del domingo. Así que a disfrutarlo. Hablando de la mesa del domingo, yo creo que todo ingreso de alguien a una familia, ejemplo, un novio, una novia, un amigo que viene por primera vez a comer a casa, tiene como una especie de examen de ingreso.
3: Claro, un escaneo.
2: Sí, que no es en todas las familias el mismo. Pero, por ejemplo, un examen de ingreso es cuando tenés que preparar un morfi por primera vez para tu suegro, ¿no? Claro. Para tus cuñados o para tus cuñadas. Que sentís que estás en Masterchef, ¿viste? Sentís que le estás cocinando a Betular, a Martite y a Maru, porque realmente te están mirando. Te jugás el ingreso a la familia.
4: Es un jurado.
2: Claro. Examen de ingreso para entrar a la familia. ¿Cuál otro puede ser?
4: Mira, en mi caso se da mucho la charla futbolera. A mí me pasa así, no quiere decir que esté bien, ¿eh?
2: No, es tu familia.
4: A mí me gusta que la otra persona haya pateado una pelota a lo largo una de toda su vida. No importa si fue en el patio del recreo,
5: en un pelotero. En un
4: pelotero o una chapita en la vereda. Algo tenés que patear.
5: Sí. ¿Alguna vez tenés que haber tenido un contacto con algo redondo?
2: No importa si. No es necesariamente que tenés que haber jugado en la cuarta excursionista.
4: No.
2: Capaz que eras un patadura, pero lo intentaste.
4: Exacto. Sí. Como dice Anita. Un contacto con algo en el pie.
5: Claro. Entonces, eso ya ahí ya es una charla.
2: Es una charla. Algo que pique y ruede, ¿no?
4: Sí, y me describe el perfil de la persona.
2: Bien. Perfecto.
4: Si no pateó nada y hay algo que.
2: Ya hay el examen de ingreso, ya no va.
4: Va a estar forzado la charla esa.
6: Si entra alguien nuevo a casa o a la familia, para mí es importante ver cómo se lleva con los animales.
2: Están en el mismo casillero ustedes.
5: Y porque lo ves entrar y dice, a ver qué onda, si empieza a repelerse del gato, le repele el perro, le molesta los pelos, le molesta chicos. Sí, hasta luego, dicen, papi a casa.
3: El perro para mí duerme afuera, ¿viste? Esas
5: fíjate, cosas. Ese taxi te está esperando. Y es una de aplicación, fíjate.
2: No, aparte.
6: Es difícil entablar.
2: Gente
6: ahí
2: que no entiende el código y dice, che, el perro duerme afuera, ¿no? Y el perro, sentado en el sofá con el control remoto en la pata, lo mira como diciendo, vos dormís. Afuera, maestro, este es mi sillón.
4: Mira, por ejemplo, si yo voy a la casa de ustedes y el perro se me monta y me empieza como a fregar.
6: Te reís, después ya te lo corro.
5: Pero vamos a separar aguas. Porque
2: separemos la paja del trigo.
5: Claro, una cosa es que el tipo no le guste por ahí el perro adentro y otra cosa es que el perro tuyo se lo monte apenas entra. Ahí ya es uno más que el perro. De decirle, mirá, cachito, bájate de ahí. ¡Saca de ahí!
2: Claro, lo sacás. Ahí lo perdonás un poco.
4: No, está bien, porque yo pensé que si el perro me montaba, me tenía que dejar montar.
6: No, pero si tirás una patada, por ejemplo, se pudre todo.
5: A Casaroto le molestan los perros.
2: No. No lo quiere decir porque no se quiere quedar afuera de sus casas.
4: Te juro que no.
5: No, te voy a invitar a mi casa.
4: Invítame que me gusta.
2: Examen de ingreso a una familia. ¿Cuándo sentís que lo rendís o que alguien lo rinde? A ver, contanos.
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